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0: Es la hora 22 y un minuto.
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0: es la hora 23 y un minuto.
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Estamos a pleno, gente. ¿Qué tal? ¿Cómo les va? Muy buenas horas de música electrónica. Aquí estamos arrancando DJ Mato Radio Show. Aquí estamos disfrutando lo mejor del house en todas sus tendencias, en todas sus variables. A disfrutar a partir de este momento la edición número 37 de DJ Mato Radio Show.

Lo que escuchamos es la música de Vidas Maxi The Bang haciendo Feels Good, una versión exclusivísima y muy bueno para arrancar el programa. Comunicate al Face, DJ Mato, Radio Show. DJ Mato por un lado, Radio Show por el otro. Así estamos comenzando. No te vayas porque tenemos un especial informativo con lo que es tecnología para DJs. Vamos a estar presentando lo último que presenta Pioneer para los DJs que quieran poner música. En un rato lo estamos presentando. También vamos a tener un poco de data de los Capital Cities. Vamos a estar presentando uno de sus tracks. Por ahí no es el que suena en todas las radios, pero sí está realmente muy bueno. Otra de las cosas que también vamos a vivir es un especial sets con finísimo house music de la old school. Vamos a escuchar algo de la década del 90, pero después vas a enterarte qué es lo que va a sonar. Aquellos que son nuevos, atentos a lo que suena, y los que ya conocen de música de hace un tiempito atrás, lo van a disfrutar muchísimo. Y una cantidad de estrenos musicales totalmente increíble y para disfrutar en esta jornada de música electrónica en esta radio, amiga.

la música de Le Flaur haciendo Night Flow. Me gusta muchísimo la música de esta gente. Hace un par de años estuve pasando uno de sus temas. Hasta el día de hoy cada tanto lo paso, ¿no? Así que muy bueno para disfrutar este house. Muy bueno, hasta oscurito, en algunos teclados. La gente de Le Flaur. Seguimos conectados a full, dale.

ya sabes cómo comunicarte con nosotros aquí en la producción a través de nuestro Face, DJ Mato Radio Show. Ahí vas a poder encontrar el contacto de comunicación con la producción de este programa. Ahora se viene el super especial set de los sutiles y finísimos clásicos de la década del 90. Escuchen lo que se viene, pero realmente muy, pero muy bueno. Así que si estás del otro lado, no te desconectes. 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
1: Keep Pushing, Boris Douglas, 1995, versión house, porque había una versión que era un poco más pumping, con mucho más groove, hasta se podía etiquetar como hard house también en algunos lados, sobre todo en el oeste de Buenos Aires, donde se escuchó muchísimo esa versión. Pero ahora te traigo el otro lado, el lado B, el que seguramente capaz que algunos houseeros lo van a poder apreciar y algunos houseeros lo van a reconocer al gran remix que estamos presentando para arrancar este bloque de DJ sets. Bloque que tiene como nombre The Old School Hits.

Lo que escuchamos es la música de Everything Back Together haciendo Ground, un superclásico de mediados de los 90, en una versión exclusiva para todos ustedes para que puedan escuchar un pequeño mix, el bloque al que damos como nombre The Old School Hits.

0: Lo que escuchamos es la música de Deep Dish haciendo Mohammed is Jesus, año 1999. Bueno, gente, ha llegado el momento de presentar el momento de tecnología aquí en el Radio Show.
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0: 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Lo que suena es la música de Capital Cities haciendo un cover de Holidays, el tema de Madonna, ¿se acuerdan? Bueno, aquí estamos escuchando la versión de Capital Cities, a disfrutar la buena música que estamos presentando hoy, alternando en diferentes sonidos y noticias.

0: Bueno, increíble lo que estamos escuchando, ¿eh? La música de Capital Cities, esta banda desde California, Los Ángeles, está integrado por Ryan Merchant y Sebu Simonian. Su EP debut fue lanzado de manera independiente el 7 de junio de 2011, siendo Sails of Sound, el tema más conocido de ellos, el primer sencillo y el más exitoso de la banda. Posteriormente, el sencillo Kangaroo Court fue lanzado el 1 de mayo de 2012. En 2013, viniendo más para acá, alcanzó una cierta popularidad con la canción Sails of Sound, que fue incluida en una publicidad de Vodafone, que es una empresa de teléfonos, de servicios telefónicos, así como es Telefónica aquí en Argentina y en algunas partes del mundo. Vodafone también es una empresa que se dedica a la venta telefónica, de servicios. Esto pasó en Alemania. Esto dio la posibilidad que este sencillo, Sails of Sound, logre llegar al puesto número 1 de las listas de aquel país. Y además, a su vez como efecto rebote, logró incrementar la difusión en los Estados Unidos, donde lideró la lista del Alternative Songs y luego llegó a estar en el puesto número 15 del Hot 100 de la Billboard. Así que un poco de data no viene nada mal, amigos. Se viene ahora el tracks, realmente uno de los tracks que te voy a marcar como... Esto lo puso DJ Mato. Escucha lo que viene.
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0: Lo que escuchamos es esta excelente producción de Lastral haciendo Everytime Funk Agenda Remix. Increíble tema, increíble producción, chicos. Realmente esto me lleva a un estado, no sé qué es lo que le pasará a ustedes cuando escuchan esta música. Realmente a mí me lleva a unos estados muy allá arriba. Me hace los teclados, sobre todo, de esto que tiene realmente muy bueno. Tiene groove, tiene buenas melodías, tiene buen estructura, tiene de todo este tema. Está realmente bueno y uno de los temas que seguramente los que están del lado del techno me parece que estarán como locos escuchando esto. Así que bueno, seguimos escuchando más música, vamos.
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4: Bom, vou falar em português mesmo. Boa noite a todos aí. É um prazer estar aqui em Buenos Aires. O DJ Mato aqui, vocês, a gente está muito feliz aqui de estar aqui hoje. E o importante é a gente fazer esse intercâmbio cultural de música eletrônica, né? 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

Gente, estamos acá, estamos a pleno todavía. Mandamos saludos a todos los que se van comunicando al Face. DJ Mato, Radio Show. Busquen así, DJ Mato, Radio Show. Ahí voy a estar con todos ustedes. Saludos a la gente de las radios que difunden, que apoyan y que promueven esta cultura en este humilde programa de una hora, en donde tratamos de mostrar todas las esencias de la música electrónica, pero trabajamos mucho lo que tiene que ver con el house music. Si hay algo destacable dentro de otro género de la electrónica que pueda aportar al programa, seguramente lo vamos a estar difundiendo también. Escuchen, porque este programa trae de todo siempre. Eso es lo que tiene el DJ Mato Radio Show. Trae de todo, puedes escuchar artistas, puedes escuchar data de artistas por ahí conocidos, mucho del underground, muchos sonidos que por ahí no son comerciales o por ahí no están en el top 5, pero sí van a llegar, pero sí seguramente van a hacer mover una pista o van a hacer que te agrade simplemente a vos que estás del otro lado, ¿no? Aquí estamos.

Excelente final para el programa de la fecha. Increíble la música de Blur Plan. De esta manera nos vamos yendo, gente. Hasta aquí el programa de la fecha. Muchas gracias a todos los que estuvieron descargando, estuvieron escuchando, estuvieron difundiendo a través de el Facebook, a través de las radios amigas que comparten la transmisión de este programa. Un abrazo enorme para todos ustedes y para los que recién están conociendo el programa

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Hola, hola a todos, ¿cómo están? Bienvenidos a una nueva edición de Interferencias Dance. Ya avanzados, estamos en el programa bastante. ...35 minutos en el aire ya, de un mix infernal que estamos haciendo en vivo en esta edición número 18 del año 2020... Hoy es 8 de noviembre del 2020, señores. Hoy cumple años nuestra ciudad, donde estamos ubicados. La ciudad de 25 de mayo, bueno, por supuesto, 184 años de vida de nuestra querida ciudad, donde estamos saliendo en directo ahora en este momento. Desde donde estamos saliendo en directo. Aquí estamos en vivo. Está sonando tremendo, pero tremendo hit. Green Velvet, ahí está, ahora sí, y su clásico La La Land, en una de las versiones, de las tantas versiones de este hit, tremendo track, que puse en el aire en este momento. Tenemos programa para rato, saludos a toda la gente que nos está escuchando, algunos que nos están escuchando por Facebook también, estamos transmitiendo en directo, por supuesto. Y si estás escuchándonos a través de la radio www.mangialsonic.com.ar o nuestra otra radio www.radiobicentenariodigital.com, que estamos saliendo en directo para todo el mundo. Ahí va. 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Señoras y señores, mezclando en vivo, quien te está hablando, DJ CHM. 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Vamos cumpliendo las queridas ediciones, hasta diciembre, en donde haremos una gran despedida de año, como siempre lo haremos, como siempre lo hacemos, aquí en Mangia del Sony, con toda la programación. Y ya, clima veraniego que se va sintiendo un poquito, ya temperatura un poquito más agradable de lo que veníamos. Pasamos bastante, prácticamente como siempre, salteando la primavera de una, prácticamente pasamos al verano, porque ya en la noche está templado, muy templado está. Así que bueno, acá estamos en vivo, señores, para quienes están disfrutando de esta música, como siempre lo hacemos. Un programa que iniciamos allá en el año 1997 y que ya tantos años tenemos en el aire poniendo esta música. Lo seguimos haciendo, por supuesto, para todos los que quieran compartir con nosotros este sonido, y todos los sonidos que ponemos en el aire. Hoy esta música estás escuchando, estoy mezclando, espero que te guste. Vamos, que otro más, dale.

escuchando un poco de house que no ponemos muy seguido en el programa. Ahí está, pero al estilo mío está sonando, pero al estilo y la velocidad mía, Vamos que seguimos, señores. Interferencias Dance para todo el mundo sonando, dale. Programa número 18 del año 2020, estamos como locas. Hay más, dale.

Uno de los temas que me he cansado de ponerlo y lo voy a seguir poniendo. Si tenemos que hablar de este sonido, ahora hacía un tiempito que no lo sonaba, que no lo ponía. Muy, pero muy buen track. Ahí sonando, señores, en esta última parte del programa. Disfrútalo, disfrútalo con nosotros. Interferencias Dance original 100% sonido DJ CHM arriba, dale.

acá estamos, Tremendo la música. Bueno, ahí estamos escuchando un poquito de house, que no ponemos seguido, como te dije en el programa. Espero que lo estés disfrutando, un poco de electro, algo de todo lo que está sonando. Y recién un fierrazo, un tema de Rus, un clásico, de aquello que no me canso de poner. Siempre cuando puedo lo meto en el set, Ahí estamos en vivo, señores. Estamos terminando el programa del día a la fecha. El número 18, espero que lo estés disfrutando. Estamos ya cerrando casi prácticamente el programa. La semana que viene no va a ser lo mismo, eso ya te lo digo. Seguramente la semana que viene vamos a dar duro y parejo a full con la con el golpe, vamos a ver con qué. Pero bueno, hoy nos tocó esta música, Espero que la estés disfrutando.

Esto es así, Bueno, no, en realidad me he venido acostumbrando al vivo, porque va, en realidad, respetar el horario en vivo, porque bueno, antes no, no respetábamos ningún horario, realmente salíamos a cualquier hora, veníamos como veníamos y salía, y si se pasaba 10 minutos el programa se pasaba. Lo quise hacer recién, pero no salió, así que bueno, acá estamos. Bueno, terminando el programa, extendiendo un segundito, tratando de hacer lo que no se podía hacer realmente. Se nos hizo un desastre, realmente salió cualquier cosa, pero bueno, acá estamos en vivo. Y ahora sí, les digo, hasta acá llegamos con el programa Interferencias Dance, número 18. Nos encontramos la semana que viene a partir de las 21 horas. Espero que estemos vivos, para... Digo, porque bueno, venimos trabajando, estamos haciendo unas reformas acá y viene complicada la mano, pero bueno, pero vamos a tratar de estar presentes en el programa para hacerlo como todos los domingos, Aquí estaremos. Quédate en Mangia del Sony porque ya se viene el programa que viene ahora, es Energetic Zone, con muy buen sonido también, así que quédate con nosotros y seguí disfrutando de la música de la radio. Chau, hasta la próxima.

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¿Qué tal, amigas y amigos? Bienvenidos una vez más a The Boss of House. Soy Hernán Díaz y durante 60 minutos los voy a acompañar con buena música, buen groove, intenso para disfrutar. En la puesta en el aire nos acompaña como siempre Axel, en la producción Sara Vigas con el equipo de Radio Creativa, Azul en las vías de comunicación, ya saben que en las redes me encuentran como arroba DJ Hernán Díaz, y si no, el WhatsApp de la producción es 1149362509. La locución a cargo de ellos, los inefables, la señora Sandra Capel y el señor Ángel Blasco. Soy Hernán Díaz y estoy preparado para presentarles la buena música del día de hoy. Comenzamos con Eddie Amador featuring Coco Street, Let the Rhythm Move Ya.

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3: Excelente producción de Eddie Amador featuring Coco Street. Realmente muy buena música. Eddie Amador, remixer exclusivo de Madonna. Este tema fue editado por el sello New Soul Records, al cual pertenezco. Estoy sumamente feliz y orgulloso de trabajar junto a Eddie Amador y Coco Street. Nosotros aquí en The Voice of House seguimos con buena música. Así.

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1: Producciones especiales, no creadas para nosotros, pero sí creadas para que la gente baile alrededor del mundo. Esto es André Crumb, Teenage Mutant, con Hanging On. Versión Original Mix. Soy Hernán Díaz, estás escuchando The Voice of House.
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continuamos en The Voice of House compartiendo muy buena música, muy buen groove, producciones impecables y exclusivas para disfrutar, porque tienen un groove, tienen un ritmo, tienen un semblante tan impresionante que las hemos seleccionado especialmente para cada uno de ustedes que están del otro lado acompañándonos.

0: soy Hernán Díaz. Tenemos todavía por delante muy buena música, un buen tiempo para seguir acompañándolos.
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0: 1149-36-2509, nuestro WhatsApp, el de la producción. Está Axel en la puesta al aire, Sara Viegas y el equipo de Radio Creativa trabajando mancomunadamente con nosotros, Azul contestando en las redes sociales, donde me encuentran a mí como arroba DJ Hernán Díaz, y también contestando a los WhatsApp que llegan al teléfono que les di recién, 1149-36-2509. Le mando un beso desde acá, ¡mua!, gigante a Sandra Capel, a quien amo con locura, una persona maravillosa que nos conocemos desde hace tanto tiempo, desde épocas de Energy, Cadena Eco, cuántas aventuras hemos pasado, Capel, como te quiero. Y el señor Ángel Blasco, que siempre colabora de una manera tan intensa, con tanto corazón, que me pone muy, pero muy feliz. Por eso les regalo más música.
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0: Llega un clásico, Technotronic con Pop on the Jam, pero una versión impecable, Les Bisous Remix. Les aconsejo que suban el volumen y la disfruten, porque no en cualquier lado la vas a escuchar.
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0: tremenda versión de Let's Be Zoo, un remix impecable para Technotronic con Pop on the Jam, esta agrupación creada a finales de los 80s por Joy Bogart en Bélgica, con los vocales originalmente de Jackie K y el señor MC Eric. Han tenido una gran trayectoria durante toda la década de los 90s, después con algunos cambios de front girl, con algunos cambios de miembros, tanto en los MC como en las cantantes, siguieron, digamos, transitando el camino de la música, pero todo el mundo recuerda obviamente la voz de Jackie K, esta afroeuropea que estuvo en Argentina. Yo la fui a ver en New York City, en la discoteca. Realmente estuvo dos oportunidades aquí en nuestro querido país. Nosotros seguimos con música, subimos el volumen, claro que sí.
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0: Grupeamos, grupeamos al ritmo de Diamonds, versión Standard Mix.
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2: Un beso enorme a Sure Glam, mi querida compañera de tantos programas y parte esencial también en Cadena Retro, que le encanta esta música y muchas de las canciones me ayudó ella a seleccionarla diciendo esto va, esto no, esto sí. Realmente te mando un beso grande, Blonda, sabes todo lo que te quiero. Ahora vamos a seguir con más música. Llega un poco de house, pero con un mezcladito, ¿eh? Un poco de Latin House en las bases con un poco de tribal. Llega Sugar Star featuring Alexander con Hey Sunshine, versión Antonio Giacca Mix.
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0: Continuamos en The Voice of House. Soy Hernán Díaz en la puesta en el aire, Axel en la producción, Sara Vigas para el equipo de Radio Creativa, Azul en las vías de comunicación. Nuestro WhatsApp es 1149-36-2509. En la locución, Inefables, ellos, la dupla, la señora Sandra Capel y el señor Ángel Blasco. En la música sonaba recién DJ Tocadisco. Su verdadero nombre es Roman Bauer, un DJ y productor alemán de música electrónica orientado al electro house y al tech house. Obviamente el house es la madre, de donde se van desprendiendo otras betas. Comenzó sus actividades como DJ y productor en el año 1996 y ha tenido distintos seudónimos como ACOT, Daraka, Pabst, ¿qué más? A ver, Spin, Codec, Toca 48 y en fin, un par más que no los recuerdo en estos momentos. Está en pareja con Natalia Garcés y aquí nos traía Falling.
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0: Y este tema para vos, Ure, que estás ahí escuchando el programa como siempre, llega Stoto featuring Ahmed Kilik con Adeba Stumbling In Original Mix. 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
2: Realmente un groove muy, muy, muy intenso. Ideal para disfrutar, ideal para esta hora, ¿eh? La gente aquí en la radio está disfrutando y bailando como si estuviéramos en una discoteca. Esto es The Boss of House. Soy Arnal Díaz y todavía lo sigo acompañando con buen groove. Lo que pasaba recién era Jules con Night Heart, versión Standard Mix. Y ahora vamos a compartir un gran clásico, pero en una versión tremendamente groovera. Estamos hablando de Share con Smooth Operator.

0: de esta manera con Kunz vs. Cook, en esta versión llamada Vintage Culture Mix de This Girl, nos estamos despidiendo. Este fue un gran éxito de la música house allí por el año 2016, aquí en un remix realmente muy interesante. Amigas, amigos, seguidores, nos estamos despidiendo. Gracias en primer lugar a los directivos de la radio, gracias a ustedes por estar ahí del otro lado y darnos la posibilidad de llegar a su radio, a su receptor, a su dispositivo móvil, en fin, a donde nos estén escuchando, a aquellos que bajan el podcast también. Muchas gracias a Sandra Capel y Ángel Blasco en la locución, gracias a Axel por la magnificencia en la puesta en el aire, Azul que está contestando todos los mensajes en las redes, ahí me encuentran como arroba DJ Hernán Díaz, y también está con sus deditos ahí contestando a los WhatsApp que llegan al 1149-36-2509. Gracias obviamente al equipo de Radio Creativa con Sara Viegas a la cabeza, que anda dirigiendo todo ahí de una manera impecable. Gracias a Sure Glam por la excelente selección que me ha ayudado a hacer de esta música house impecable. Yo soy Hernán Díaz. Amigas y amigos, que Dios los bendiga mucho. Pórtense bien. Nos reencontramos en el próximo programa. Que Dios los bendiga. Chao.
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Hola, muy pero muy buenas noches. Bienvenidos a una nueva edición de Interferencias Danceres. Estamos en vivo y en directo. Una vez más, el programa número 15, edición número 15 del año. Sonando esta increíble música, señores. Bienvenidos a esta edición en vivo, señores. 12 y 8 minutos. Ahí está sonando un poquito de trance en la noche para todo el mundo. Hoy es 5 de octubre. Ya hemos arrancado el 5 de octubre, el lunes. Preparándonos para esta nueva, este nuevo mes que ya está arrancando, el penúltimo mes del año. Y en el aire estás escuchando esta edición número 15 de Interferencias Dan, que viene con todo, Sonido 100% trans en la primera parte, señores, bienvenidos. Saludo al amigo Damián y los chicos allá que están escuchando, supongo, debe ser... Seguramente ahí, Damián, me lo podés nombrar, ahí los chicos que están escuchando exactamente, pero bueno. Supongo que deben estar con Dani ahí, con algunos más, disfrutando de esta música, A ver, confirmame, Damián. Es sonido vinilo, lo estás escuchando, ahí está, lo frené el disco. En vivo, señores, a las 12 y 5 de la noche, lo largo de vuelta, ahí va. Muy, pero muy buen sonido trans, señores, en la primera parte del programa. Arrancando el programa del día de hoy, esto va a empezar a levantar de a poquito. Empezamos con Hard Trans y ahora algo de... Esto es Hard Trans en realidad también, nada más que baja bastante. Es un poco más melódico, ¿no?, el tema, lo que está sonando ahora. Primera parte del programa, señores. Ahí va.

En primer lugar, quiero saludar a Dani, Omar y Ibe, que están escuchando la radio, obviamente, este sonido que está arrancando recién. En segundo lugar, saludo a mi amigo Mauricio también, que está escuchando desde Colombia a través de internet. Un abrazo grande, amigo. Y está con nosotros el amigo Sergio en el estudio de la radio también. Está escuchando la radio también acá, presenciando el programa en vivo. Dale, seguimos.

0: Ahí está un poquito de Hard Trance en la noche, señores, para todo el mundo.
1: Hispánico.
0: Uno de los grandes temas del programa sigue sonando en la noche. A las 12 y 15 minutos seguimos levantando, a pleno, dale. Estoy un poco incómodo porque no tengo retorno. Me voy a buscar un retorno para escucharme porque la verdad que es medio incómodo.

Ahí va, ahora sí, ¿eh? Encontramos el retorno, ahora sí. Estás escuchando, señores, la música de Magia Sony Radio, obviamente la música de Interferencias Dance. Y ahí está sonando, Disco tras disco, señores, en la primera parte del programa, por supuesto, saludando a toda la audiencia. 12, 17 minutos, sigue aumentando la hora y seguimos en vivo, 5 de octubre, la madrugada, estamos nada más que una hora solamente, así que disfrútalo, Hoy nos tocó el hard trance, siempre vamos cambiando un poquito el estilo, ahora vamos a ir a hardstyle, vamos a ir arriba con todo, ahora en un ratito. Porque bueno, el domingo pasado no pusimos nada de esto, estuvimos poniendo mucho techno el domingo pasado, así que bueno. Hoy venimos con esto, Ahí vamos a empezar a levantar con todo, prepárate porque vamos a explotar, vamos a poner unos temas muy grosos, prepárate.

uno de los más poderosos tracks, señores, sonando en una noche única, en un programa exclusivo, señores, el número 15 del año 2015. Capicúa, ¿no? Sería. Ahí está. Levantando con todos, señores. Con todo, justo ahí, ¿eh? Ahí está. En el aire. Vamos cambiando el sonido. Un, dos, tres, golpe. Y en vivo, interferencias, danza arriba, dale.

Le dijimos que íbamos a subir con todo y se vino, El sonido más fuerte del programa, señores, en la noche 25ña para todo el mundo. En 88.5 del Dial Magia Sonic Radio, Interferencias Dance 2015. Estás escuchando el mejor hardstyle, señores. Impresionante la música, 12.41 de la noche. Estamos grabando el programa que vas a poder escuchar mucho más adelante, por supuesto, seguramente en el verano 2015-2016. Entre otras veces que vas a poder escucharlo, por supuesto. Tal vez dentro de 15 años también lo puedas escuchar, Pero hoy, solamente hoy, Sergio nos quiere dar una explicación en vivo. Escuchá cómo levanta esto, impresionante, señores. Esta música no la tiene nadie, por supuesto, Esto lo ponemos nosotros, ¿verdad? ¿Quién más? ¿Quién? Nadie, nadie. Ahí va.

Qué música, qué sonido, ¿eh? Impresionante. Ahí repasando lo mejor de Hard Time, señores, en la noche 25ña, por supuesto, minuto a minuto, en un programa exclusivo, obviamente, la edición número 15 de Interferencias Dan la estás viviendo en vivo, señores. Capaz que hacemos un post-programa, ¿eh? Pero lo vamos a hacer con otro estilo, si hacemos con otro un post-programa, ¿eh? Un pedacito de otro estilo, capaz que hacemos. Vamos a ver cómo sale esto, señores. Estamos en vivo, estamos en Magia de Sonic Radio. Estamos en Interferencias Dance. Edición número 15 del año 2015, bien digo, ahí está. Qué música impresionante, señores. Y si querés lo frenamos en vivo, a las 12 y 52 minutos, queda todo en seco. Ahí va. Ahora no hace más ruido, impresionante cómo sale, Señoras y señores, estamos viviendo este querido programa que venimos haciendo desde el año 1997. ¡Vamos, arriba!

canción es el último, Dejarte y Dale. Lo único que sí no va a salir va a ser lo que un amigo dijo una vez, que me dijo, CHM me va a poner esa chotada con, no quiero decir, eso nunca va a salir, eso sí que no. Pero de acá para adelante puede pasar cualquier cosa, señores. Voy a mezclar el último ahora de Hardstyle. Y después voy a ver qué estilo ponemos. A ver, vamos a ver. Señoras y señores, Interferencias Dance, cómico. In the mix. Arriba.

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2: ¿Qué tal, queridos amigos? Bienvenidos aquí a The Boss of House Music, un programa donde vamos a estar compartiendo lo mejor de la electrónica internacional dentro del género house y sus variantes. Los vamos a estar acompañando en la puesta en el aire Axel, en la producción radio creativa en las vías de comunicación azul, la locución a cargo de la señora Sandra Kappel y Ángel Blasco. Mi nombre es Hernán Díaz, estamos muy ansiosos de compartir muy buena música en el día de hoy y comenzamos el programa con una producción de Eddie Amador, este DJ productor conocido por sus grandes producciones junto a Madonna, uno de los remixers exclusivos. Su corte principal y el que lo ha caracterizado es el gran éxito titulado House Music. También ha tenido otros grandes éxitos dentro de la música house. Entre los artistas más destacados que ha remixado están Madonna, Michael Bublé y Seal. Realmente impresionante. E incluso Giving to Me, del disco Hard Candy de Madonna, llegó al puesto número uno de las listas de reproducciones del Billboard Hot 100. Entre otros artistas destacados que ha remixado se encuentran Alanis Morissette, Audio Playground, Slimmy, Donna Summer, Chris Willis, Kimberly Cole, Jason Derulo, Kelly, Brash y muchísimos artistas más. En el 2015, Eddie Amador recibió la nominación al Grammy por ser el remixer del año y por sus remix del grupo Five Knives con The Reason. Aquí, su más reciente producción, Eddie Amador, sonando en The Boss of House, When I First Fell.

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4: Así pasaba Eddie Amador, When I First Felt. Realmente una producción impecable. Esto es lo último de Eddie Amador, este gran DJ y remixer importantísimo dentro del género House Music. Soy Hernán Díaz, seguimos compartiendo excelente música.
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4: Su música ha trascendido las barreras universales con sus grandes y clásicos sonidos. Estamos hablando de Herbert Jeffrey Hancock, más conocido como Herbie Hancock, nacido en Chicago el 12 de abril de 1940. Pianista, tecladista y compositor estadounidense de jazz, aquí con el feat de Kimiko Kasai, compartimos esta versión house de I Thought I Want You.

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1: El house music es un estilo de música electrónica bailable, un ritmo originario de la ciudad de Chicago en los Estados Unidos, que empezó allí por principios de 1980. Inicialmente se hizo popular en la primera mitad de los 80s en las discotecas orientadas hacia el público afroamericano y latino. Más adelante en Nueva York y Detroit prosperó este género musical. Posteriormente llegó a Europa, donde se convirtió en un fenómeno masivo con una influencia dominante en otros estilos como el pop y la música bailable de mediados de los años 90. El house es un género ya puramente electrónico, precursor del dance y el techno, con los que comparte un patrón. A diferencia de otros géneros electrónicos, el house se caracteriza por un golpe de bombo más grave y marcado, y sin embargo sus melodías son alegres, lo que lo hace un poco menos pesado que el techno. Aún con todo esto, es un género intenso y poco comercial, cuya estructura no siempre tiene el orden establecido generalmente como otros géneros musicales. Directamente es una repetición constante de principio a fin. Sus principales influencias están dentro del electro, el high energy y la electrónica, aunque también, obviamente, cuenta con una gran influencia del soul y el funk de la música disco. Algunos temas son propios de los autores, pero otras veces reversionan a grandes éxitos. Aquí, una versión house de un hit de London Beat. Aquí, Slash, Moon Sound con I've Been Thinking About You, he estado pensando en ti.
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0: Tremenda versión, he estado pensando en ti, I've been thinking about you. Separador y continuamos aquí en The Boss of House, el jefe del House Music.
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versión remix de Marty Fame y DJ Bob, gran clásico de Cerrone. Su verdadero nombre es Marc Cerrone, nacido en las cercanías de París, Francia, en el año 1952, exactamente en Vitry-sur-Seine. Cerrone es un percusionista, compositor y productor francés. Está considerado como uno de los productores más influyentes en Europa durante la década de 1970 y 1980. Ha vendido más de 30 millones de discos en todo el mundo, incluyendo más de 4 millones de copias solamente en Francia y 8 millones de copias de Supernature, este gran éxito que acabamos de escuchar ahora, original de 1977. The boss. Soy Hernán Díaz, el jefe del House Music. Recuerden encontrarme en las redes sociales como DJ Hernán Díaz y ahí estamos en contacto permanente. ¿Más música? Claro que sí. Para todos aquellos que aman el House Music, van a disfrutar y deleitarse con esta versión. Quizás aún por la base no lo conozcan, pero en cuanto empiece la verdadera melodía y ese coro tan pegadizo, seguramente que sí. Estamos hablando de Robin Stone, más conocida como Robin S., nacida en Nueva York el 27 de abril de 1962. Esta cantante y compositora se dio a conocer mundialmente en la década de los 90 con su gran éxito Show Me Love. Precisamente este es el tema que estamos compartiendo en una versión exclusiva con un muy buen sonido house.

0: Robin Stone, más conocida como Robin S, con Show Me Love, una tremenda versión en formato house music. Realmente creo que ha sido para deleitar nuestros oídos. Separador y seguimos aquí en The Voice of House.
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0: seguimos difundiendo grandes remakes de estos excelentes temas que han sonado durante muchísimos años en nuestros oídos, y aquí con versiones totalmente renovadas. Aquí un estilo house de este clásico de Ralphy Rosario, You Used to Hold Me. Soy Hernán Díaz, en la puesta en el aire Axel, en la locución Sandra Capel y nuestro querido Ángel Blasco, la producción a cargo de Radio Creativa, donde está Sara Viegas trabajando codo a codo con todo el equipo, y Azul en las vías de comunicación. Ya saben que en las redes me encuentran como DJ Hernán Díaz, ese es mi nombre. Más música compartiendo aquí en esta tan querida emisora, un abrazo grande a los directivos, gracias por el espacio para difundir estos grandes sonidos del House Music.
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Gran éxito del año 1988, aquí en la voz de Liz Stanfield, nacida en Manchester, Inglaterra, el 11 de abril de 1966. Esta cantante de música pop independiente de origen inglés. Su música estaba orientada a un público adulto y sofisticado. Aquí una versión house club mix impecable de People How Long. Esto es The Boss of House, el jefe del house music.

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2: Soy Hernán Díaz acompañándolos con The Voice of House. Grandes clásicos aquí en esta programación especial de House Music. Recién era Daft Punk con esta terrible versión, terrible en el buen sentido, obviamente, de Harder, Better, Faster, Stronger. Ahora un gran clásico reversionado. Lady, Hear Me Tonight.

Continuamos aquí en El Jefe del House. Soy Hernán Díaz, acompañándolos a través de esta tan querida emisora en la música Real Thing con Can You Feel The Force. ¿Puedes sentir la fuerza? Vamos, vamos, que ya estamos llegando al final y es momento de compartir con ustedes el último tema del programa del día de hoy. The Boss House. Amigas, amigos, seguidores, hasta aquí los hemos acompañado con The Boss of House, El Jefe del House. Soy Hernán Díaz, en la locución nada más nada menos que Sandra Capel y Ángel Blasco, en la producción Sara Viegas para Radio Creativa, en la puesta al aire La Magnificencia de Axel, Azul en las vías de comunicación. Ya saben que en las redes me encuentran como DJ Hernán Díaz. Espero que le hayan pasado tan bien como nosotros en el día de hoy. Nos despedimos con March y Heart of Glass, feat. Casi un gran tema que allí por los 80 interpretaba la banda Blondie. Que Dios los bendiga mucho, un beso grande, hasta el próximo The Boss.

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5: ¿Qué tal, amigos? Bienvenidos a otro programa más de Dance Classic. ¿Cómo estás, Hernán?
6: ¿Qué tal, Héctor? Bienvenido a todos los oyentes, bienvenido vos. Un gusto estar nuevamente contigo acá en los estudios de esta importante productora, esta hermosa radio. Un abrazo grande a todos los oyentes que nos sintonizan nuevamente aquí en Dance Classic. ¿Cómo transcurrió tu semana, tu día, tu periodo entre el último programa hasta el día de hoy?
5: Bueno, la verdad que muy bien, leyendo los mensajitos que nos estuvieron mandando todos los oyentes. Para quienes no me conocen, mi nombre es Héctor de Chechi. Estamos junto a DJ Hernán Díaz haciendo este programa.
6: Exactamente, estamos haciendo este programa que trae a tus oídos la música de las últimas décadas. Hoy tenemos un programa básicamente dedicado a lo que fue la música de los 90, con artistas de la calidad de Real to Real, de Santos y Sabino en la parte más latinosa, por decirlo de una manera. Vamos a escuchar Black Business, a Armand Van Helden, bueno, tantas cosas y cuántas anécdotas tenemos también para contarte en el día de hoy, ¿eh?
5: Tenemos David Morales, CMC, Music Factory, bueno, hay de todo, hay para todo. Para todos aquellos que se quieran ir comunicando, nuestras vías de comunicación. Tenemos Twitter, tenemos Facebook, tenemos email,
6: página web,
5: tenemos de todo, ¿eh? Así que se pueden ir comunicando. Nuestro mail es radiocreativa@hotmail.com.
6: Ese es el mail de la productora por si te querés comunicar con nosotros para pedirnos temas, música, anécdotas y demás.
5: Exactamente. Bueno, también tenemos la página de djhernandiaz.com.ar.
6: Y si no, el mail mío personal o MSN. Me encontrás en djhernandiaz@hotmail.com. ¿Cómo te preparás para arrancar bailando, Héctor?
5: Bueno, la verdad, por lo que estoy viendo acá la programación, tenemos para volar la cabeza.
6: Sí, y tenemos algo que por ahí hace mucho que no escuchan, se van a dar cuenta en algunas canciones, sonido de vinilo, ¿eh? Hoy tenemos una mesa armada muy buena con dos compacteras de importante marca, dos bandejas, un mixer con efectos. Nos han traído por fin, la gente de Radio Creativa nos ha traído un sampler. Así que vamos a tratar de hacer un poco de descontrol aquí en la radio. Y por arrancar me parece que con este sonido vamos a andar muy bien.
5: Exactamente, Hernán. Como dijiste vos, tenemos de todo. Queremos agradecer a la gente de la productora que como siempre nos trata muy, pero muy bien.
6: Hoy café y medias lunas para esta hora. Está bien, un café y media luna está buenísimo. A las 3 de la mañana, a las 2 de la madrugada, al mediodía, cualquier horario, siempre es bueno para un cafecito con medias lunas. Antes que nada, Héctor, me olvidaba, gracias a la gente de la producción, lo tenemos a Tobías y a...
5: Está Tobías acá, y está Axel también.
6: Y Carolina, que está ahí con la parte computadoril.
5: Haciéndonos compañía. Bueno, estamos rodeados acá de amigos.
6: Dale, yo te dejo con el micrófono y me voy ya para la cabina, para ir arrancando con el primer tema. ¿Sabes qué te voy a pedir? Como para que la gente pueda escuchar mezclas tranquilas, nombrale, toma, acá te dejo escrito las tres primeras canciones que vamos a poner. Yo ya me voy para el control.
5: Bueno, dale, Hernán, te cuento. Estamos escuchando a Real to Real, Go on Move. Y después vamos a seguir con House of Love y con Witch Doctor de Armand Van Helden.

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0: es la hora 16 y un minuto.
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0: Es la hora 17 y un minuto.
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0: la hora 19 y un minuto.
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0: la hora 20 y un minuto.
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0: Es la hora 21 y un minuto.
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